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Buenas tardes a todo el mundo, vamos a empezar a despejar. 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Wow!

La buena música está sonando aquí mismo en esta cadena de amor y todo eso caliente se llama. Yo soy DJ Pedro y estamos escuchando el barrio Ángel Malherido desde el cielo.